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en el ocaso del verano. El otoño llega, susurra el viento entre hojas que caen. Nostalgia en el aire, melancolía en la espera. La vida avanza a pasos que se desvanecen. En cada hoja que danza hacia el suelo, recuerdos se despierta, sueños añejos, caminos que se cruzan, destinos en duelo, pero están siempre los amigos fieles, eternos y viejos. En las tardes doradas, sol que se retira, el corazón se abraza a la melancolía, un rincón del alma donde el amor respira. Con amigos cercanos siempre hay compañía. Entre la bruma del otoño que arriba, un suspiro se eleva, la nostalgia revive, pero en el alma la llama se aviva. Con amigos siempre la vida se escribe. 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

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La Cámara de Diputados aprobó un proyecto de resolución que pide informes al crédito agrícola de habilitación acerca de los instrumentos financieros para el sector productivo, las micro, pequeñas y medianas empresas. La iniciativa presentada por la legisladora Bettina Aguilera requiere igualmente detalles de programas y líneas de créditos vigentes. 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

en la 104.1 frecuencia modulada, esta vez hablaremos de una página de la rica historia del cancionero popular. Nos referimos a Barcino Colí o Arribeño Purajey, el amor de un arribeño. A veces un poeta cree hallar el nombre ideal para su obra, pero circulando de boca en boca, sin embargo, encuentra un nuevo bautismo por voluntad popular. Es lo que ocurrió con lo que hoy se conoce como Barcino Colí, de Emiliano R. Fernández, que en realidad su nombre verdadero es Arribeño Purajey. Don Cornelio Ruiz Díaz, nacido en Zorrillacué, que hoy lleva su nombre, compañía de caballero del departamento de Paraguarí, el 22 de septiembre de 1912, como músico, conoció muy de cerca a Emiliano R. Fernández. La polca Barcino Colí nació en la compañía Pirayoú del distrito de Caballero y no tiene nada que ver con el pueblo de Pirayú, como a veces se menciona. Está al lado de la compañía Potrero Naranja, a unos 4 kilómetros del centro. Le escribió a Máxima Osuna, bella joven oriunda del lugar, en 1930 aproximadamente, relata don Cornelio. Emiliano la había visto por primera vez en Pirayú y luego en la estación de Caballero. Estaba en compañía de un niño. Cuando Emiliano habla de un hombre que mira a cierta distancia y con cara de enojado, se refería a Manuel Cuellar, que trabajaba frente a la estación en el aserradero de la familia Serafini, y veía cómo un hombre ya racional le abordaba a la mujer que él quería o que al menos le gustaba. Emiliano, en la poesía a la que Andrés Cuenca Saldívar le puso música o le pondría música, despliega sus artes de seductor. Establece las opciones siendo todas favorables a sus intenciones. Al final, el perro de pelaje Barcino parecería ofrecer un obstáculo insalvable. El poeta, sin embargo, revela que ya trabó amistad con el canino y que no sería un escollo si es que ella dejara entreabierta la puerta de su dormitorio. El resto de lo que ocurrió no se conoce. Yo cuento hasta donde pude saber, concluye don Cornelio Ruiz Díaz. Fuente: Voces de la Memoria. 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Autor: Mario Rubén Álvarez. Barcino Colí. Autores de Emiliano R. Fernández y Andrés Cuenca Saldívar, en la interpretación de Juan Carlos Oviedo y los hermanos Digno y Tito Acuña, con una voz bien paraguaya.

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1: Vagando por todos los espacios luminosos de este oasis de la paz y cuna de la libertad del llamado América, lleve este canto producido.

sido para la mujer paraguaya, la voz del amor de las hijas de mi patria a sus hermanas del mundo. De acuerdo con el sueño artístico de que en una hora venturosa de las naciones, los hombres y las mujeres nos pasemos las manos a la sombra de nuestras hermosas y gloriosas banderas entrelazadas.

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1: El presidente de la Cámara de Diputados, doctor Raúl Latorre, destacó el acuerdo de Santiago Peña con China-Taiwán, que permitirá la creación de un centro de inteligencia artificial y posicionará al país en el ámbito global de la tecnología y la infraestructura digital.
2: Quiero hablar de un logro del gobierno que tiene consonancia con lo que siempre venimos hablando, de las oportunidades que existen en el Paraguay en base a su disponibilidad energética barata, limpia y renovable, su bono demográfico, su baja presión tributaria. Y me estoy refiriendo a lo logrado por el presidente Santiago Peña en su reciente visita a Taiwán, que plantea una importantísima inversión en infraestructura para inteligencia artificial a realizarse aquí en suelo paraguayo. Además, está decir que Taiwán, a pesar de su reducido tamaño, es un gigante tecnológico que lidera el mercado en términos de semiconductores, también con una importante influencia en todo lo que tiene que ver con inteligencia artificial. Este anuncio plantea una verdadera revolución en términos tecnológicos y de capacidad de producción de inteligencia artificial del Paraguay.
1: Expresiones del presidente de la Cámara de Diputados, doctor Raúl Latorre.
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En la 104.1 frecuencia modulada Radio Cámara, hoy recordamos a Ramón Eleuterio Duarte, más conocido en el mundo artístico como Chono Duarte, notable compositor e instrumentista compatriota. Había nacido en Asunción el 20 de febrero de 1931. Se inició en la banda de músicos del Colegio Militar, donde permaneció durante 8 años. Chono Duarte, reconocido compositor y guitarrista compatriota, ha logrado importantes aportes a la música del Paraguay, especialmente a través de su trabajo con la banda Tierra Adentro. Sus canciones, muchas de ellas en guaraní, han resonado a nivel nacional e internacional, contribuyendo a la revalorización de la música tradicional paraguaya. Realizó sus estudios musicales con Domingo Leguizamón, Santiago Aveiro Torres y Pedro Carpinelli. A los 17 años comenzó sus estudios de piano con el profesor Alfred Kamprad durante 2 años, y luego con los profesores Luisa Guerrer de Bartolocci y Francisco Marín Noguera en la Escuela Normal de Música. A los 18 años integró la primera orquesta de jazz como trombonista y luego como pianista. En la década del 60 formó su propia orquesta, la Habana Jazz, con la que actuó durante 10 años. Desde 1971 formó parte del conjunto de Rudy Ain. Activó en la dirigencia gremial por más de 20 años como miembro del directorio de la Asociación de Músicos del Paraguay. Ejerció la dirección de la Escuela de Música de Autores Paraguayos Asociados. Entre sus composiciones se destacan Adiós Otra Vez, Viviré Sin Ti, Rincón Lejano, Canción, Amor y Recuerdos y otras. Hoy recordamos a Ramón Eleuterio Duarte, más conocido en el mundo artístico como Chono Duarte. Una de sus obras que alcanzó notable éxito, Adiós Otra Vez.

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0: El Congreso Nacional sancionó la ley número 7623, que declara este 2026 como el año del centenario de Luis Alberto del Paraná, en reconocimiento a su legado como embajador musical de nuestro país. Esta leyenda inmortal nació el 21 de junio de 1926 y recorrió el mundo con su guitarra y su grupo Los Paraguayos. Dejó un legado imborrable. Ningún otro paraguayo fue tan popular en el mundo como Luis Alberto del Paraná, artista que pasó a la eternidad el 15 de septiembre de 1974 en Londres. A más de medio siglo de su fallecimiento, sigue siendo una figura cumbre, única a nivel mundial por su virtuosismo con la guitarra, su voz y sus grandes éxitos.
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0: Considerado un embajador cultural, popularizó la polca y la música latina en el mundo en las décadas de los años 1950 y 1970, vendiendo millones de discos y paralelamente realizando presentaciones en escenarios icónicos de todos los continentes, llevando el alma guaraní. Luis Osmer Mesa, o Luis Alberto del Paraná, poseedor de una vocalización natural con expresión melódica que lo hizo dueño de una bellísima voz, dotado de un excelente humor, ocurrente y audaz en los escenarios, y de un genio arrollador. Además de interpretar música paraguaya, fue creador de conocidos temas de nuestro repertorio musical nativo. El hombre de delgado bigote y característica voz llevó por el mundo canciones como Bésame Mucho, Cucurrucucú Paloma y La Bamba, como un guiño al público de cada país. Fue uno de los cantantes latinoamericanos más queridos en Europa. Este soldado del arte fue una persona muy humilde, de la humildad de los grandes, pese a haber compartido camarines y escenarios con gloriosas figuras de la música como Louis Armstrong, Frank Sinatra, Elton John y otros consagrados del arte mundial.

Luis Alberto del Paraná recibió varias condecoraciones, grabó más de 500 obras y recorrió más de 80 países en 20 años de historia con los paraguayos, y por la venta de sus álbumes recibió 6 discos de oro. Luis Alberto del Paraná, uno de los más grandes artistas paraguayos de todos los tiempos y el más significativo representante de nuestra música, sigue en el recuerdo de millones de admiradores en el mundo entero. 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

cautivos luceros de un cielo oriental. 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
1: El Paraguay fue descubierto en el año 1524 por el adelantado portugués Alejo García, formando la provincia gigante de las Indias. En nuestro país es un país americano sin litoral, situado en la zona central de América del Sur. Está organizado como un estado unitario y se compone de un distrito capital y 17 departamentos. La forma de gobierno es la república, que se rige por un sistema presidencial y además se organiza como un estado de derecho con una superficie territorial de 406.752 kilómetros cuadrados. Según el censo del año 2022, en nuestro país cuenta con más de 6.100.000 habitantes, de los cuales el 40% de la población vive en el Gran Asunción. Su territorio está caracterizado por dos regiones diferentes, separadas por el río Paraguay, la oriental, que es la más poblada, y la occidental, que forma parte del Chaco Boreal. La Constitución lo declara como un país pluricultural y bilingüe, estableciéndose como idiomas oficiales el castellano y el guaraní.
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104.1 frecuencia modulada recordamos a Kemil Yambay, la voz eterna de nuestro folclore. Icónico cantante, compositor, intérprete, guitarrista e imitador paraguayo. Dejó la vida terrenal este 13 de enero del 2026, a los 87 años de edad, para sumarse al coro celestial de ángeles y arcángeles. Sin formación musical, se convirtió en uno de los exponentes de mayor relevancia de la música paraguaya, liderando el grupo Los Alfonsinos. Kemil ya es inmortal. Gracias a su música, aunque ya no esté físicamente con nosotros, su legado será eterno, y su voz y su canto seguirán siendo escuchados y recordados incluso por las nuevas generaciones. Fue un músico y poeta por excelencia. Con sus versos supo auscultar como nadie el alma profunda.

leyenda de su pueblo y de su gente. Oriundo de la localidad de Alfonso Tranquera, de Caraguatay, departamento de Cordillera. En su adolescencia y cuando apenas tenía 17 años, un allegado lo trajo a Asunción con la intención de dedicarse al fútbol, su sueño en ese entonces. Era fanático del Club Guaraní, pero durante la inspección de un oculista le diagnosticaron miopía, razón por la cual le advirtieron que no podía ser futbolista. También le gustaba el arte. Desde niño imitaba a los animales. Entonces se propuso intentar esta segunda opción en el Alto Paraná, donde estaba en plena construcción el Puente de la Amistad. En 1959 emprendió la primera prueba con Eulalio Iglesias y los dos hijos de él, que ejecutaban la guitarra y el arpa respectivamente. Los cuatro viajaron a pie al Alto Paraná para trabajar en una pensión situada cerca de las obras del puente. Al lugar concurrían muchas personas, ocasión en que aprovecharon para deleitar con sus canciones. Se dieron a conocer como Francisco, Marcos y Kemil, y recibían propinas como recompensa. El grupo de los Alfonsinos se conformó al año siguiente, en 1960, con Gregorio Martínez, Pablo Barrios, Cirilo Ortega y Alfonso González. El nombre era una opción que propuso Kemil Yambay por sus orígenes, ya que él era de Alfonso Tranquera, otro de Alfonso Central y dos de Alfonso Loma. Kemil aprendió a ejecutar la guitarra de oído y nunca escribió sus composiciones musicales. Las retuvo en la memoria y de esa forma las volvía a reproducir. Con sus famosas imitaciones de animales que le salían con naturalidad. Destacado y admirado por sus imitaciones, aprendidas desde niño en el campo. En 1984, a los 43 años, perdió la vista tras una operación fallida, pero lejos de detenerse en el mundo del arte, continuó su carrera. Sus obras más difundidas son Lidia Mariana, Arecó Cuatro Cuñá, Mocó Iguiraí, Cinco Años Ayegustá, Ayupita de Presidente y Piridaí la Patrona, A Mi Pueblo, Función Jape, entre otras canciones. El 7 de octubre del 2017, el comandante del folclore Kemil Yambay dio su concierto de despedida en la ciudad de Ypacaraí, oportunidad en que se retiró oficialmente de los escenarios del arte con el último Sapucay, cerrando más de medio siglo por los caminos del arte. Yambay, reconocido como el comandante de la música paraguaya, dejó un legado invaluable tras haber sido distinguido por la UNESCO como Tesoro Humano Vivo y Patrimonio Humano Vivo. Ahora quedan su voz y su estilo inconfundible y su genial manera de descubrir al pueblo, a nuestra tierra y a nuestro idioma. 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

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A estas se suman 4 comisiones bilaterales, una comisión especial y otra nacional. Entre las permanentes se destacan la de Asuntos Constitucionales, Asuntos Económicos y Financieros, Legislación y Codificación, de Relaciones Exteriores, Justicia, Trabajo y Previsión Social, al igual que la de Derechos Humanos. Entre las comisiones bilaterales se encuentran la de Presupuesto, Economía Social, COBIES, del Congreso Nacional. Comisión especial encargada de los informes y dictámenes de la Contraloría General de la República y la Comisión Nacional de Defensa de los Recursos Naturales, CONADERNA. Estos organismos tienen la función de estudiar, analizar y emitir dictámenes sobre proyectos de ley y otros asuntos legislativos que le son remitidos por la mesa directiva, además de preparar informes y recomendaciones que luego son debatidos y votados por el Pleno de la Cámara. El trabajo de las comisiones asesoras es de vital importancia para el correcto funcionamiento institucional del país.

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En el ocaso del verano, el otoño llega, susurra el viento entre hojas que caen. Nostalgia en el aire, melancolía en la espera, la vida avanza a pasos que se desvanecen. En cada hoja que danza hacia el suelo, recuerdos se despierta, sueños añejos, caminos que se cruzan, destinos en duelo, pero están siempre los amigos fieles, eternos y viejos. En las tardes doradas, sol que se retira, el corazón se abraza a la melancolía, un rincón del alma donde el amor respira. Con amigos cercanos siempre hay compañía. Entre la bruma del otoño que arriba, un suspiro se eleva, la nostalgia revive, pero en el alma la llama se aviva. Con amigos siempre, la vida se escribe. 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
1: Artículo décimo de la proscripción de la esclavitud y de otras servidumbres. Están proscriptas la esclavitud, las servidumbres personales y la trata de personas. La ley podrá establecer cargas sociales en favor del Estado.
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1: La Comisión de Presupuesto de la Cámara de Diputados, presidida por Cristina Villalba, con la ministra de Obras Públicas, Claudia Centurión, y representantes de Ferrocarriles del Paraguay, dictaminó por la aprobación de la reforma del tren de cercanía, incorporando disposiciones especiales para su implementación.
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en el ocaso del verano. 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Nostalgia en el aire, melancolía en la espera. La vida avanza a pasos que se desvanecen. 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
1: Artículo noveno de la libertad y de la seguridad de las personas. Toda persona tiene el derecho a ser protegida en su libertad y en su seguridad. Nadie está obligado a hacer lo que la ley no ordena ni privado de lo que ella no prohíbe.
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1: El diputado nacional Rodrigo Gamarra, presidente del Parlamento del Mercosur, Parla Sur, a través de un comunicado, expresó su preocupación por la ola de protestas y bloqueos de carreteras que afectan al pueblo boliviano. Advirtió que la situación impacta en la vida cotidiana de los ciudadanos de ese país.
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En la 104.1 frecuencia modulada, compartimos con la amable audiencia parte de lo que delinea el Plan Estratégico Seguridad para el Desarrollo 2023-2028. La Carta Magna nos recuerda con fuerza que la soberanía es el derecho supremo que tenemos como nación para decidir nuestro propio destino, y ninguna fuerza externa puede imponernos su voluntad, porque el poder radica en nosotros, el pueblo, y se ejerce respetando nuestra Constitución Nacional. Cada acción ciudadana cuenta desde el voto responsable hasta el respeto a las leyes y la participación en la comunidad. Cuando asumimos que todos somos guardianes de nuestra libertad, el Paraguay se fortalece y envía al mundo un mensaje: somos dueños de nuestro presente y de nuestro futuro.

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1: Desde el 5 de octubre del año 1943, el guaraní es la moneda de curso legal actual de la República del Paraguay por decreto ley número 655 del gobierno de Higinio Morínigo. Se estableció así el régimen monetario orgánico, cuyas finalidades fundamentales, entre otras, eran instituir una nueva unidad monetaria a fin de asegurar la estabilidad, fortalecerla y reafirmar la independencia y soberanía monetaria, reemplazando al peso paraguayo. Los billetes y monedas con la nueva denominación se encuentran en circulación oficial desde el año 1944 hasta nuestros días. Cabe señalar que la primera emisión correspondió al Banco del Paraguay. A partir de 1952, con la creación del Banco Central del Paraguay, por decreto ley número 18 del 25 de marzo de ese año, la emisión de billetes fueron efectuadas por la actual banca matriz. En 1998 se emitieron los primeros billetes de 100.000 guaraníes, siendo este el actual billete de mayor valor en la República del Paraguay.
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1: Artículo 8 de la Protección Ambiental. Las actividades susceptibles de producir alteración ambiental serán reguladas por la ley. Asimismo, esta podrá restringir o prohibir aquellas que califique peligrosas. Se prohíbe la fabricación, el montaje, la importación, la comercialización, la posesión o el uso de armas nucleares, químicas y biológicas, así como la introducción al país de residuos tóxicos. 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

0: nacionales. El delito ecológico será definido y sancionado por la ley. 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
1: De esta manera, repasábamos la lección de conocer juntos la Constitución Nacional con una voz bien paraguaya.
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1: La Cámara de Diputados, presidida por el doctor Raúl Latorre, sesionará este martes 26 de mayo desde las 9 horas, con 21 puntos en el orden del día, entre los que resaltan la prosecución del estudio en particular del proyecto de ley que establece la restitución de los pagarés con la extinción de la obligación y dispone un régimen sancionador. Proyecto de ley que modifica y amplía la ley 7.434 de la reforma del tren de cercanías y establece disposiciones especiales para su implementación. Proyecto de ley que amplía el presupuesto general de la Nación del ejercicio fiscal 2026 para la creación de juzgados de primera instancia, Tribunal Penal de Sentencia y Defensorías Públicas en la ciudad de Santa Rosa de Lima, que dependerán de la circunscripción judicial del Departamento de Misiones. Asimismo, la creación de un Tribunal de Apelación en lo penal, un Tribunal de Sentencia Itinerante, un Juzgado de Ejecución Penal y un Juzgado en lo laboral para la ciudad de Coronel Oviedo en el Departamento de Caaguazú. Proyecto de ley que modifica y amplía el artículo 289 de la ley 1160/97, Código Penal Paraguayo, presentado por el diputado nacional Yamil Esgait, que tiene el propósito de regular y proteger la administración de justicia y prevenir abusos del sistema judicial. 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

Nuestra historia. Nuestra independencia. Y los gritos de libertad del Paraguay se conservan enmarcados en los pasillos de aquella antigua casona construida en 1772 y que el 14 y 15 de mayo de 1811, en el estrecho callejón contiguo a la casona, resonarán los pasos de quienes hicieran el deseo compartido por todo un pueblo, vivir en una tierra propia, libre e independiente. La Casa de la Independencia, más conocida como Museo de la Casa Independencia, uno de los sitios más emblemáticos de Asunción, guarda de documentos, reliquias e historias de vida de nuestros héroes de la época, de gran atractivo y valor turístico para compatriotas y extranjeros.

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0: El Congreso Nacional sancionó la ley número 7623, que declara este 2026 como el año del centenario de Luis Alberto del Paraná, en reconocimiento a su legado como embajador musical de nuestro país. Esta leyenda inmortal nació el 21 de junio de 1926 y recorrió el mundo con su guitarra y su grupo Los Paraguayos. Dejó un legado imborrable. Ningún otro paraguayo fue tan popular en el mundo como Luis Alberto del Paraná, artista que pasó a la eternidad del 15 de septiembre de 1974 en Londres. A más de medio siglo de su fallecimiento, sigue siendo una figura cumbre, única a nivel mundial por su virtuosismo con la guitarra, su voz y sus grandes éxitos.
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0: Considerado un embajador cultural, popularizó la polca y la música latina en el mundo en las décadas de los años 1950 y 1970, vendiendo millones de discos y paralelamente realizando presentaciones en escenarios icónicos de todos los continentes, llevando el alma guaraní. Luis Osmer Mesa, o Luis Alberto del Paraná, poseedor de una vocalización natural con expresión melódica que lo hizo dueño de una bellísima voz, dotado de un excelente humor, ocurrente y audaz en los escenarios y de un genio arrollador. Además de interpretar música paraguaya, fue creador de conocidos temas de nuestro repertorio musical nativo. El hombre de delgado bigote y característica voz llevó por el mundo canciones como Bésame Mucho, Cucurrú Cucú Paloma y La Bamba, como un guiño al público de cada país. Fue uno de los cantantes latinoamericanos más queridos en Europa. Este soldado del arte fue una persona muy humilde, de la humildad de los grandes, pese a haber compartido camarines y escenarios con gloriosas figuras de la música como Louis Armstrong, Frank Sinatra, Elton John y otros consagrados del arte mundial. Luis Alberto del Paraná recibió varias condecoraciones, grabó más de 500 obras y recorrió más de 80 países en 20 años de historia con los paraguayos, y por la venta de sus álbumes recibió 6 discos de oro. Luis Alberto del Paraná, uno de los más grandes artistas paraguayos de todos los tiempos y el más significativo representante de nuestra música, sigue en el recuerdo de millones de admiradores en el mundo entero. 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

En el ocaso del verano, el otoño llega, susurra el viento entre hojas que caen. 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
1: Artículo séptimo del derecho a un ambiente saludable. Toda persona tiene derecho a habitar en un ambiente saludable y ecológicamente equilibrado. 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
0: De esta manera, repasábamos la lección de conocer juntos la Constitución Nacional con una voz bien paraguaya.
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1: La Cámara de Diputados concedió el premio Arsenio Pastor Erico Martínez a la atleta Camila Ailén Benítez en reconocimiento a sus destacados logros en taekwondo a nivel nacional e internacional, mocionada por la legisladora María Constancia Benítez.
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1: Artículo sexto de la calidad de vida. La calidad de vida será promovida por el Estado mediante planes y políticas que reconozcan factores condicionantes, tales como la extrema pobreza y los impedimentos de la discapacidad o la edad. El Estado también fomentará la investigación de los factores de población y sus vínculos con el desarrollo económico-social, con la preservación del ambiente y con la calidad de vida de los habitantes.
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La Cámara de Diputados concedió la Orden Nacional al Mérito Comuneros al profesor doctor Amadeo Zanotti Cavazzoni en reconocimiento a su destacada trayectoria y aporte al prestigio del Paraguay, mocionado por el legislador Guillermo Rodríguez. 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

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Presupuesto General de la Nación correspondiente al ejercicio fiscal en curso de

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1: Artículo vigésimo del objeto de las penas. Las penas privativas de libertad tendrán por objeto la readaptación de los condenados y la protección de la sociedad. Quedan proscriptas la pena de confiscación de bienes y la de destierro.
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1: La Comisión de Defensa Nacional, presidida por el diputado Pedro Ortiz, recomendó el rechazo del proyecto de ley que modifica y amplía varios artículos del Código Penal e incorpora la figura de la prisión permanente revisable. La iniciativa busca tolerancia cero contra la delincuencia, el crimen y la protección a la ciudadanía.
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En la 104.1 frecuencia modulada Radio Cámara, recordamos a Bernardo Ábalos, destacado músico y compositor compatriota. El aplaudido artista compatriota había nacido en Lambaré el 6 de noviembre de 1920. Aprendió las primeras lecciones de acordeón en el regimiento de caballería. En 1941 formó un dúo con su hermano Juan Pío Ábalos, con quien actuó hasta 1944, año en que formó su famoso conjunto Panambirorú. Con esta agrupación realizó sus primeras presentaciones en las radioemisoras Nacional, La Capital, Cáritas y Teleco. En 1946... formó parte de la agrupación folclórica Guaraní junto a Herminio Jiménez y otras ilustres personalidades de la música paraguaya, realizando giras por la Argentina hasta 1950, año en

que regresó al país. En la década del 50, comenzó a grabar con el cuarteto Panambirorí junto al dúo Spínola Marín, para el sello Pampa de Buenos Aires y luego para Odeón. En 1957 obtuvo el Odeón un disco de oro por la extraordinaria venta de sus grabaciones. En 1966 y 1967 grabó para el sello Marpar de Asunción y en 1970 para Guarania. En 1971 creó su propio sello discográfico, Corochiré, y luego, de grabar nuevamente, se retiró de la actividad musical a la que retornó 20 años después. Grabó más de 400 canciones, 100 de las cuales son de su autoría, como Virgen Querida, Liquí, Aloballeté, Chonita Penguará, Titina, 20 de Mayo, Rincón de Luna, Mi Eterno Amor, Mandu Aramí, Flor Asunceña, Shemarimí, Adiós Querida del Alma, Cambacuemí, Tupacite Nondeté y otras. Bernardo Ábalos falleció un día 15 de junio de 1998. Hoy recordamos a Bernardo Ábalos con una de sus obras que alcanzó notable éxito, Virgen Querida.

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1: Artículo 19 de la prisión preventiva. La prisión preventiva solo será dictada cuando fuese indispensable en las diligencias del juicio. En ningún caso, la misma se prolongará por un tiempo mayor al de la pena mínima establecida para igual delito, de acuerdo con la calificación del hecho efectuada en el auto respectivo.
0: De esta manera, repasábamos la lección de conocer juntos la Constitución Nacional con una voz bien paraguaya.

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2: La Cámara de Diputados aprobó en general el proyecto de ley que establece la restitución de los pagarés con la extinción de la obligación y dispone un régimen sancionador. Su estudio en particular será tratado este martes 26 de mayo. La iniciativa constituye una respuesta legislativa al esquema conocido como la mafia de los pagarés, con media sanción del Senado.
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En la 104.1 frecuencia modulada, compartimos con la amable audiencia parte de lo que delinea el Plan Estratégico Seguridad para el Desarrollo 2023-2028. Allí donde esté la amenaza, allí llegará el Estado paraguayo, afirmó el presidente de la República, Santiago Peña, el 23 de febrero del 2026. El Estado paraguayo empleará todos sus medios institucionales, humanos y técnicos para defender a su población, sus instituciones, su territorio y su soberanía. La defensa nacional no es una acción aislada ni limitada a un solo organismo. Es la acción coordinada del conjunto del Estado. Cuando la soberanía, la integridad territorial o la seguridad de la población

región se ven amenazadas, el Paraguay activa todas sus capacidades políticas, diplomáticas, judiciales, militares, tecnológicas y sociales. Cada institución cumple su rol específico, pero lo hace en articulación con las demás, bajo el principio de unidad de acción y respeto al Estado de Derecho.

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1: Artículo 18. De las restricciones de la declaración. Nadie puede ser obligado a declarar contra sí mismo, contra su cónyuge o contra la persona con quien está unida, ni contra sus parientes dentro del cuarto grado de consanguinidad o segundo de afinidad inclusive. Los actos ilícitos o la deshonra de los imputados no afectan a sus parientes o allegados.
0: De esta manera, repasábamos la lección de conocer juntos la Constitución Nacional con una voz bien paraguaya.

0: 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La Cámara de Diputados, presidida por el doctor Raúl Latorre, sesionará este martes 26 de mayo desde las 9 horas, con 21 puntos en el orden del día, entre los que resaltan la prosecución del estudio en particular del proyecto de ley que establece la restitución de los pagarés con la extinción de la obligación y dispone un régimen sancionador. Proyecto de ley que modifica y amplía la ley 7.434 de la reforma del tren de cercanías y establece disposiciones especiales para su implementación. Proyecto de ley que amplía el presupuesto general de la Nación del ejercicio fiscal 2026 para la creación de juzgados de primera instancia, Tribunal Penal de Sentencia y Defensorías Públicas en la ciudad de Santa Rosa de Lima, que dependerán de la circunscripción judicial del Departamento de Misiones. Asimismo, la creación de un Tribunal de Apelación en lo penal, un Tribunal de Sentencia Itinerante, un Juzgado de Ejecución Penal y un Juzgado en lo Laboral para la ciudad de Coronel Oviedo en el Departamento de Caaguazú. Proyecto de ley que modifica y amplía el artículo 289 de la ley 1160/97, Código Penal Paraguayo, presentado por el diputado nacional Yamil Esgait, que tiene el propósito de regular y proteger la administración de justicia y prevenir abusos del sistema judicial. 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El Congreso Nacional sancionó la ley número 7.623, que declara este 2026 como el año del centenario de Luis Alberto del Paraná, en reconocimiento a su legado como embajador musical de nuestro país. Esta leyenda inmortal nació el 21 de junio de 1926 y recorrió el mundo con su guitarra y su grupo Los Paraguayos. Dejó un legado imborrable. Ningún otro paraguayo fue tan popular en el mundo como Luis Alberto del Paraná, artista que pasó a la eternidad del 15 de septiembre de 1974 en Londres. A más de medio siglo de su fallecimiento, sigue siendo una figura cumbre, única a nivel mundial por su virtuosismo con la guitarra, su voz y sus grandes éxitos.
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0: Considerado un embajador cultural, popularizó la polca y la música latina en el mundo en las décadas de los años 1950 y 1970, vendiendo millones de discos y paralelamente realizando presentaciones en escenarios icónicos de todos los continentes, llevando el alma guaraní. Luis Osmer Mesa, o Luis Alberto del Paraná, poseedor de una vocalización natural con expresión melódica que lo hizo dueño de una bellísima voz, dotado de un excelente humor, ocurrente y audaz en los escenarios y de un genio arrollador. Además de interpretar música paraguaya, fue creador de conocidos temas de nuestro repertorio musical nativo. El hombre de delgado bigote y característica voz llevó por el mundo canciones como Bésame Mucho, Cucurú Cucú Paloma y La Bamba, como un guiño al público de cada país. Fue uno de los cantantes latinoamericanos más queridos en Europa. Este soldado del arte fue una persona muy humilde, de la humildad de los grandes, pese a haber compartido camarines y escenarios con gloriosas figuras de la música como Louis Armstrong, Frank Sinatra, Elton John y otros consagrados del arte mundial. Luis Alberto del Paraná recibió varias condecoraciones, grabó más de 500 obras y recorrió más de 80 países en 20 años de historia con los paraguayos, y por la venta de sus álbumes recibió 6 discos de oro. Luis Alberto del Paraná, uno de los más grandes artistas paraguayos de todos los tiempos y el más significativo representante de nuestra música, sigue en el recuerdo de millones de admiradores en el mundo entero. 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
1: Artículo 15. De la prohibición de hacerse justicia por sí mismo. 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
1: La Cámara de Diputados aprobó un proyecto de resolución que pide informes al crédito agrícola de habilitación acerca de los instrumentos financieros para el sector productivo, las micro, pequeñas y medianas empresas. La iniciativa presentada por la legisladora Bettina Aguilera requiere igualmente detalles de programas y líneas de créditos vigentes.
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1: El Paraguay fue descubierto en el año 1524 por el adelantado portugués Alejo García, formando la provincia gigante de las Indias. En nuestro país es un país americano sin litoral, situado en la zona central de América del Sur. Está organizado como un estado unitario y se compone de un distrito capital y 17 departamentos. La forma de gobierno es la república, que se rige por un sistema presidencial y además se organiza como un estado de derecho con una superficie territorial de 406.752 kilómetros cuadrados. Según el censo del año 2022, en nuestro país cuenta con más de 6.100.000 habitantes, de los cuales el 40% de la población vive en el Gran Asunción. Su territorio está caracterizado por dos regiones diferentes, separadas por el río Paraguay, la oriental, que es la más poblada, y la occidental, que forma parte del Chaco Boreal. La Constitución lo declara como un país pluricultural y bilingüe, estableciéndose como idiomas oficiales el castellano y el guaraní.
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2: Artículo 14 de la irretroactividad de la ley. Ninguna ley tendrá efecto retroactivo salvo que sea más favorable al encausado o al condenado.
1: De esta manera, repasábamos la lección de conocer juntos la Constitución Nacional con una voz bien paraguaya.

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La Cámara de Diputados declaró de interés estratégico nacional la Expo Logística 2026, que se realizará los días 3 y 4 de junio en el Centro de Convenciones del Hotel Bourbon en Asunción. Se prevé la participación de más de 100 expositores y 6.000 profesionales del sector. La iniciativa fue propuesta por el parlamentario Carlos Núñez Salinas. 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
1: Artículo 10 de la proscripción de la esclavitud y de otras servidumbres. 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
1: La Cámara de Diputados aprobó en sesión ordinaria el proyecto de ley que regula el otorgamiento de licencias de conducir a las personas con discapacidad auditiva y que establece mecanismos de evaluación, adaptación y conducción segura, planteada por el legislador Alejandro Aguilera, conforme al principio de igualdad y no discriminación. El documento fue remitido al Senado.
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En la 104.1 frecuencia modulada recordamos a los cumbreños. Desde la cumbre, una leyenda desde el año 1978. Los cumbreños. Cuántos recuerdos inolvidables de este añorado cuarteto vocal que marcó huellas en el corazón con su repertorio de polka canción o polka del estilo clásico. Las apacibles noches azucenas de un tiempo ido eran compartidas en memorables serenatas, peñas y recitales en los lugares inimaginables. ¿Cómo no extrañar cuando el Internacional Festival de la Raza de Villarrica estaba en el esplendor en la década de los 80 y este grupo causaba delirio colectivo en su público? Los cerrados aplausos que recibían Un América 4, Grupo Cantares, Generación, Trío Voces de Siempre y otros tantos mimados del Coliseo y Cuapta. Evidentemente, cada agrupación tenía lo suyo. Pero guarda, que en medio de tantas presentaciones estelares, cuando el festival ascendía al pico más elevado de la emoción, es porque se avizoraba en puerta la entrada de los cumbreños. Con un dominio de escenario ante el público con que actuaban un Antonio Velar, Julio Velar, Nonino Barbosa y Carlos Godoy, una excelente conjunción vocal que despertaba al auditorio. La gente empezaba a subir de ánimo con Un Soy de la Chacarita, Patria Querida, Che Trigueña Mí, pero aún más cuando surgían los pedidos a gritos por la emblemática canción Los Tres Zorzales, un repertorio clásico del grupo en el que exaltan a los tres grandes de la inspiración como pintaban con su sabia pluma: Emiliano, Manuel y Carlos Miguel. En este tramo, el don de la cuarta voz, un declamador virtuoso por excelencia como lo es Carlos Godoy, empieza a deleitar con su voz grave y las gradas por poco se vienen abajo de tanta vibración. Una ovación total para los cumbreños, un cuarteto prodigioso al que muchos lo seguimos extrañando. A continuación, en la 104.1 frecuencia modulada Radio Cámara, compartimos con todos ustedes de éxito musical. 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

0: Manuel Ortiz Guerrero. En la sabia lengua de Cervantes, o en el almibarado idioma del cacique Lambaré, glorificaste el Panambí y levantaste un monumento a la Montaraz Eva Guayaquil. Trazaste con poemas en el mapa del alma a la romántica tierra guaireña. Manuel Guerrero lírico, con tu espada de pluma blandiendo ganaste la sublime batalla en el corazón de tu pueblo.
1: Carlos Miguel Jiménez, sublime bardo de alma vibrante, exaltaste brillante el ángel de la sierra,

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1: Artículo vigésimo del objeto de las penas. Las penas privativas de libertad tendrán por objeto la readaptación de los condenados y la protección de la sociedad. Quedan proscriptas la pena de confiscación de bienes y la de destierro.
0: De esta manera, repasábamos la lección de conocer juntos la Constitución Nacional con una voz bien paraguaya.

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1: Desde el 5 de octubre del año 1943, el guaraní es la moneda de curso legal actual de la República del Paraguay por decreto ley número 655 del gobierno de Higinio Morínigo. Se estableció así el régimen monetario orgánico, cuyas finalidades fundamentales, entre otras, eran instituir una nueva unidad monetaria a fin de asegurar la estabilidad, fortalecerla y reafirmar la independencia y soberanía monetaria, reemplazando al peso paraguayo. Los billetes y monedas con la nueva denominación se encuentran en circulación oficial desde el año 1944 hasta nuestros días. Cabe señalar que la primera emisión correspondió al Banco del Paraguay. A partir de 1952, con la creación del Banco Central del Paraguay, por decreto ley número 18 del 25 de marzo de ese año, la emisión de billetes fueron efectuadas por la actual banca matriz. En 1998 se emitieron los primeros billetes de 100.000 guaraníes, siendo este el actual billete de mayor valor en la República del Paraguay.
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1: El presidente de la Cámara de Diputados, doctor Raúl Latorre, destacó el acuerdo de Santiago Peña con China-Taiwán, que permitirá la creación de un centro de inteligencia artificial y posicionará al país en el ámbito global de la tecnología y la infraestructura digital.
2: Quiero hablar de un logro del gobierno que tiene consonancia con lo que siempre venimos hablando, de las oportunidades que existen en el Paraguay en base a su disponibilidad energética barata, limpia y renovable, su bono demográfico, su baja presión tributaria. Y me estoy refiriendo a lo logrado por el presidente Santiago Peña en su reciente visita a Taiwán, que plantea una importantísima inversión en infraestructura para inteligencia artificial a realizarse aquí en suelo paraguayo. Además, está decir que Taiwán, a pesar de su reducido tamaño, es un gigante tecnológico que lidera el mercado en términos de semiconductores, también con una importante influencia en todo lo que tiene que ver con inteligencia artificial. Este anuncio plantea una verdadera revolución en términos tecnológicos y de capacidad de producción de inteligencia artificial del Paraguay.
1: Expresiones del presidente de la Cámara de Diputados, doctor Raúl Latorre.
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Nuestra historia. Nuestra independencia. Y los gritos de libertad del Paraguay se conservan enmarcados en los pasillos de aquella antigua casona construida en 1772 y que el 14 y 15 de mayo de 1811, en el estrecho callejón contiguo a la casona, resonarán los pasos de quienes hicieran el deseo compartido por todo un pueblo, vivir en una tierra propia, libre e independiente. La Casa de la Independencia, más conocida como Museo de la Casa Independencia, uno de los sitios más emblemáticos de Asunción, guarda de documentos, reliquias e historias de vida de nuestros héroes de la época, de gran atractivo y valor turístico para compatriotas y extranjeros.

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En la 104.1 frecuencia modulada, compartimos con la amable audiencia parte de lo que delinea el Plan Estratégico Seguridad para el Desarrollo 2023-2028. La Carta Magna nos recuerda con fuerza que la soberanía es el derecho supremo que tenemos como nación para decidir nuestro propio destino, y ninguna fuerza externa

imponernos su voluntad, porque el poder radica en nosotros, el pueblo, y se ejerce respetando nuestra Constitución Nacional. Cada acción ciudadana cuenta desde el voto responsable hasta el respeto a las leyes y la participación en la comunidad. Cuando asumimos que todos somos guardianes de nuestra libertad, el Paraguay se fortalece y envía al mundo un mensaje. Somos dueños de nuestro presente y de nuestro futuro.

El Congreso Nacional sancionó la ley número 7623, que declara este 2026 como el año del centenario de Luis Alberto del Paraná, en reconocimiento a su legado como embajador musical de nuestro país. Esta leyenda inmortal nació el 21 de junio de 1926.

0: Y recorrió el mundo con su guitarra y su grupo Los Paraguayos. Dejó un legado imborrable. Ningún otro paraguayo fue tan popular en el mundo como Luis Alberto del Paraná, artista que pasó a la eternidad el 15 de septiembre de 1974 en Londres. A más de medio siglo de su fallecimiento, sigue siendo una figura cumbre, única a nivel mundial por su virtuosismo con la guitarra, su voz y sus grandes éxitos.
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0: Considerado un embajador cultural, popularizó la polca y la música latina en el mundo en las décadas de los años 1950 y 1970, vendiendo millones de discos y paralelamente realizando presentaciones en escenarios icónicos de todos los continentes, llevando el alma guaraní. Luis Osmer Mesa, o Luis Alberto del Paraná, poseedor de una vocalización natural con expresión melódica que lo hizo dueño de una bellísima voz, dotado de un excelente humor, ocurrente y audaz en los escenarios y de un genio arrollador. Además de interpretar música paraguaya, fue creador de conocidos temas de nuestro repertorio musical nativo. El hombre de delgado bigote y característica voz llevó por el mundo canciones como Bésame Mucho, Cucurrucucu Paloma y La Bamba, como un guiño al público de cada país. Fue uno de los cantantes latinoamericanos más queridos en Europa. Este soldado del arte fue una persona muy humilde, de la humildad de los grandes, pese a haber compartido camarines y escenarios con gloriosas figuras de la música como Louis Armstrong, Frank Sinatra, Elton John y otros consagrados del arte mundial. Luis Alberto del Paraná recibió varias condecoraciones, grabó más de 500 obras y recorrió más de 80 países en 20 años de historia con los paraguayos, y por la venta de sus álbumes recibió 6 discos de oro. Luis Alberto del Paraná, uno de los más grandes artistas paraguayos de todos los tiempos y el más significativo representante de nuestra música, sigue en el recuerdo de millones de admiradores en el mundo entero. 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

0: Artículo 19 de la prisión preventiva. La prisión preventiva solo será dictada cuando fuese indispensable en las diligencias del juicio. En ningún caso, la misma se prolongará por un tiempo mayor al de la pena mínima establecida para igual delito, de acuerdo con la calificación del hecho efectuada en el auto respectivo.
1: De esta manera, repasábamos la lección de conocer juntos la Constitución Nacional con una voz bien paraguaya.

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1: La Cámara de Diputados, presidida por el doctor Raúl Latorre, sesionará este martes 26 de mayo desde las 9 horas, con 21 puntos en el orden del día, entre los que resaltan la prosecución del estudio en particular del proyecto de ley que establece la restitución de los pagarés con la extinción de la obligación y dispone un régimen sancionador. Proyecto de ley que modifica y amplía la ley 7.434 de la reforma del tren de cercanías y establece disposiciones especiales para su implementación. Proyecto de ley que amplía el presupuesto general de la Nación del ejercicio fiscal 2026 para la creación de juzgados de primera instancia, Tribunal Penal de Sentencia y Defensorías Públicas en la ciudad de Santa Rosa de Lima, que dependerán de la circunscripción judicial del Departamento de Misiones. Asimismo, la creación de un Tribunal de Apelación en lo penal, un Tribunal de Sentencia Itinerante, un Juzgado de Ejecución Penal y un Juzgado en lo Laboral para la ciudad de Coronel Oviedo en el Departamento de Caaguazú. Proyecto de ley que modifica y amplía el artículo 289 de la ley 1160/97, Código Penal Paraguayo, presentado por el diputado nacional Yamil Esgay, que tiene el propósito de regular y proteger la administración de justicia y prevenir abusos del sistema judicial. 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

En Radio Cámara, frecuencia modulada, repasamos siempre la lección con nuestros amables oyentes. ¿Sabías que la Honorable Cámara de Diputados se compone de 36 comisiones asesoras permanentes? A estas se suman 4 comisiones bilaterales, una comisión especial y otra nacional. Entre las permanentes se destacan la de Asuntos Constitucionales, Asuntos Económicos y Financieros, Legislación y Codificación, de Relaciones Exteriores, Justicia, Trabajo y Previsión Social, al igual que la de Derechos Humanos. Entre las comisiones bilaterales se encuentran la de Presupuesto, Economía Social, COVIES, del Congreso Nacional. Comisión especial encargada de los informes y dictámenes de la Contraloría General de la República y la Comisión Nacional de Defensa de los Recursos Naturales, CONADERNA. Estos organismos tienen la función de estudiar, analizar y emitir dictámenes sobre proyectos de ley y otros asuntos legislativos que les son remitidos por la mesa directiva. Además de preparar informes y recomendaciones que luego son debatidos y votados por el Pleno de la Cámara. El trabajo de las comisiones asesoras es de vital importancia para el correcto funcionamiento institucional del país.

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1: Artículo 18. De las restricciones de la declaración. Nadie puede ser obligado a declarar contra sí mismo, contra su cónyuge o contra la persona con quien está unida, ni contra sus parientes dentro del cuarto grado de consanguinidad o segundo de afinidad inclusive. Los actos ilícitos o la deshonra de los imputados no afectan a sus parientes o allegados.
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1: La Cámara de Diputados sancionó el proyecto de ley por el cual se otorga el Premio Nacional de Música, iniciativa que busca fortalecer la identidad cultural y preservar uno de los géneros más emblemáticos de nuestro país. La iniciativa no solo rinde homenaje a José Asunción Flores y a las generaciones de músicos que han mantenido viva esta tradición, sino que también marca un nuevo capítulo en la valoración, preservación y promoción de la diversidad cultural paraguaya.
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1: Artículo 16. De la defensa en juicio. La defensa en juicio de las personas y de sus derechos es inviolable. Toda persona tiene derecho a ser juzgada por tribunales y jueces competentes, independientes e imparciales.
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0: La Cámara de Diputados concedió media sanción al proyecto de ley que declara en situación de emergencia al departamento de Alto Paraguay a causa de las intensas lluvias e inundaciones registradas recientemente en la región. La situación compromete seriamente el acceso a los servicios básicos esenciales como salud, educación, alimentación y provisión de combustibles e insumos, afectando directamente la calidad de vida de la población.
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1: Artículo 15. De la prohibición de hacerse justicia por sí mismo. 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
1: La Cámara de Diputados aprobó en sesión ordinaria el proyecto de ley que regula el otorgamiento de licencias de conducir a las personas con discapacidad auditiva y que establece mecanismos de evaluación, adaptación y conducción segura, planteada por el legislador Alejandro Aguilera, conforme al principio de igualdad y no discriminación. El documento fue remitido al Senado.
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0: Radio Cámara le dedica este merecido espacio. Artículo 14 de la irretroactividad de la ley. Ninguna ley tendrá efecto retroactivo, salvo que sea más favorable al encausado o al condenado. De esta manera, repasábamos la lección de conocer juntos la Constitución Nacional con una voz bien paraguaya.
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2: La Cámara de Diputados, presidida por el doctor Raúl Latorre, sesionará este martes 26 de mayo desde las 9 horas, con 21 puntos en el orden del día, entre los que resaltan la prosecución del estudio en particular del proyecto de ley que establece la restitución de los pagarés con la extinción de la obligación y dispone un régimen sancionador. Proyecto de ley que modifica y amplía la ley 7.434 de la reforma del tren de cercanías y establece disposiciones especiales para su implementación. Proyecto de ley que amplía el presupuesto general de la Nación del ejercicio fiscal 2026 para la creación de juzgados de primera instancia, Tribunal Penal de Sentencia y Defensorías Públicas en la ciudad de Santa Rosa de Lima, que dependerán de la circunscripción judicial del Departamento de Misiones. Asimismo, la creación de un Tribunal de Apelación en lo penal, un Tribunal de Sentencia Itinerante, un Juzgado de Ejecución Penal y un Juzgado en lo Laboral para la ciudad de Coronel Oviedo en el Departamento de Caaguazú. Proyecto de ley que modifica y amplía el artículo 289 de la ley 1160/97, Código Penal Paraguayo, presentado por el diputado nacional Yamil Esgait, que tiene el propósito de regular y proteger la administración de justicia y prevenir abusos del sistema judicial. 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

0: 1623, que declara este 2026 como el año del centenario de Luis Alberto del Paraná, en reconocimiento a su legado como embajador musical de nuestro país. Esta leyenda inmortal nació el 21 de junio de 1926 y recorrió el mundo con su guitarra y su grupo Los Paraguayos. Dejó un legado imborrable. Ningún otro paraguayo fue tan popular en el mundo como Luis Alberto del Paraná, artista que pasó a la eternidad del 15 de septiembre de 1974 en Londres. A más de medio siglo de su fallecimiento, sigue siendo una figura cumbre, única a nivel mundial por su virtuosismo con la guitarra, su voz y sus grandes éxitos.
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0: Considerado un embajador cultural, popularizó la polca y la música latina en el mundo en las décadas de los años 1950 y 1970, vendiendo millones de discos y paralelamente realizando presentaciones en escenarios icónicos de todos los continentes, llevando el alma guaraní. Luis Osmer Mesa, o Luis Alberto del Paraná, poseedor de una vocalización natural con expresión melódica que lo hizo dueño de una bellísima voz, dotado de un excelente humor, ocurrente y audaz en los escenarios, y de un genio arrollador. Además de interpretar música paraguaya, fue creador de conocidos temas de nuestro repertorio musical nativo. El hombre de delgado bigote y característica voz llevó por el mundo canciones como Bésame Mucho, Cucurrucucú Paloma y La Bamba, como un guiño al público de cada país. Fue uno de los cantantes latinoamericanos más queridos en Europa. Este soldado del arte fue una persona muy humilde, de la humildad de los grandes, pese a haber compartido camarines y escenarios con gloriosas figuras de la música como Louis Armstrong, Frank Sinatra, Elton John y otros consagrados del arte mundial. Luis Alberto del Paraná recibió varias condecoraciones, grabó más de 500 obras y recorrió más de 80 países en 20 años de historia con los paraguayos, y por la venta de sus álbumes recibió 6 discos de oro. Luis Alberto del Paraná, uno de los más grandes artistas paraguayos de todos los tiempos y el más significativo representante de nuestra música, sigue en el recuerdo de millones de admiradores en el mundo entero. 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

la 104.1 frecuencia modulada Radio Cámara, recordamos al destacado músico y compositor Justo Mesa Roa, más conocido en el mundo artístico como Papi Mesa. Había nacido en la comunidad luqueña de Maramburé el 14 de mayo de 1937, acordeonista y destacado compositor. Su verdadero nombre es Justo Mesa Roa. Se inició en la música tocando la guitarra en el ámbito familiar y luego en festivales juveniles. Su primera actividad profesional fue con la orquesta típica de Manuel Roa como ejecutante de percusión. En 1951 comenzó sus estudios de acordeón con su tío Francisco Roa. En 1957 comenzó a tocar junto al dúo Quintana Escalante y en 1960 formó su propio conjunto. En 1964 grabó su primer LP con la orquesta de Ramón Maciel Romero en Buenos Aires, República Argentina. Años más tarde, formó parte del conjunto de Aníbal Lovera como acompañante del dúo Vargas Saldívar y otros, grabando numerosos discos como Ofrenda a mi madre en 1975 con el dúo Rivero Sanabria. Además grabó con Demetrio Ortiz, César de Brick, Papi Urrea.

Diego, Lorenzo Leguizamón, Dúo Gallardo, Arce, Pablo Barrios, Enrique Samaniego y muchos más. Entre sus composiciones se destacan Debe Añontero Janjú, Se Año Mi Yavé, Ella Pues Acá Mi Prenda, Lirio del Campo, Gladysita Linda, Mi Bien Amada, Mi Clavelina con Hilarión Correa, Mocoin Ubotú, Tus Ojos y otras, totalizando unas 50 composiciones, la mayoría grabadas por diferentes intérpretes. A continuación, escucharemos una de sus obras que ha dado realce a nuestro cancionero popular, Lirio del Campo.

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1: Artículo 13 de la no privación de libertad por deudas. No se admite la privación de la libertad por deuda, salvo mandato de autoridad judicial competente dictado por incumplimiento de deberes alimentarios o como sustitución de multas o fianzas judiciales.
0: De esta manera, repasábamos la lección de conocer juntos la Constitución Nacional con una voz bien paraguaya.

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1: La Cámara de Diputados declaró de interés estratégico nacional la Expo Logística 2026, que se realizará los días 3 y 4 de junio en el Centro de Convenciones del Hotel Bourbon en Asunción. Se prevé la participación de más de 100 expositores y 6.000 profesionales del sector. La iniciativa fue propuesta por el parlamentario Carlos Núñez Salinas.
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